que hay maleantes dentro de la Asamblea Legislativa, y a los que en verdad están robando, están recibiendo sobresueldo, están siendo premiados, ¿no? Así está nuestra Asamblea Legislativa, y pienso yo que se tiene que tomar cartas en el asunto, y de la misma forma que han suspendido al señor Condori, tienen que suspender a estos supuestos diputados y senadores que reciben un sobresueldo de 5. Que hay maleantes dentro de la Asamblea Legislativa, y en verdad están robando, están recibiendo sobresueldo, están siendo premiados, ¿no? Así es nuestra Asamblea Legislativa, y pienso yo que se tiene que tomar cartas en el asunto, y de la misma forma que han suspendido al señor Condori, tienen que

0: de 20 años de corrupción y hemos entrado a otros 5 años de nueva corrupción. Y lamentablemente tiene que marcarse un precedente para que ese tipo de asamblea legislativa tiene su rol. Y cuando incumple su rol, lo que están haciendo es incumplimiento de deberes. Y esto es pasible a una denuncia ante la fiscalía y asimismo están haciendo sus resoluciones contrarias a la ley, contrarias a la Constitución.
1: Ahí están, señores. Ojalá que salga la lista. Bueno, ya salió la lista, vi que salió la lista, pero no sabemos si es verdad o mentira. La mayoría son cruceños. La mayoría, solamente una vía nomás para en el Beni. Pero ahí los demás eran cruceños de todo el departamento. Pero ojalá que realmente salga la lista oficial para que vean la gente. ¿Cómo vamos a salir, señores, de esta postergación si nuestras autoridades electas, diputados y senadores, están en otro mambo? Colocando parientes, amigos por ahí en los cargos públicos. No estamos aprovechando, señora, este gobierno que no nos odia y que nos está dando libertad, señores, como un, por ejemplo, arancel cero para cualquier maquinaria que quiera traer a usted. O usted, señor, que me está viendo también en el TikTok, quiere poner un negocio para vender electrodoméstico, vaya, dispárese a Brasil, tráigase arancel cero y ponga su venta de electrodoméstico. Quiere emprender algo, quiere hacer un negocito, necesita una máquina, váyase a Brasil, la compra y viene y la pone. Pero algo tenemos que hacer, señores, que ya tenemos ese arancel cero. Me gustaría, señores, que alguien quiera poner una granja avícola. Hay una granja avícola, por si acaso, allá en San Joaquín. Pero aquí, señores, aquí en ¿cómo se llama? En San Javier. Imagínense, tenemos corregidora en San Javier y corregidora también aquí en Cercado, que está dentro de la misma jurisdicción. Ahí los dos se deberían unirse, ahí los dos, más el subgobernador de Cercado, más el alcalde de San Javier, ¡pum!, poner una granja avícola para proveernos de huevo. Ya que no hay, como nadie quiere poner, bueno, que lo ponga entonces el Estado. Yo soy enemigo que el Estado lo haga, pero como no hay, es como, por ejemplo, ahorita, no sé si ustedes se acordaron el año pasado, lo teníamos al gobernador Templario sembrando arroz. Y ahí los arroceros también sembrando. Al alcalde Cámara también sembrando arroz. Eso es hacerle competencia desleal a los empresarios. Pero ahorita no tenemos granja aquí en Trinidad, en ningún lado. Bueno, en San Joaquín hay. Pero aquí, ¡pum!, podemos poner una granja avícola. Se puede. Pero nada, señores, nada. Ahí están ya los partidos, como lo llaman los tradicionales, se están juntando para ver qué van a hacer, si la apoyan a este gobierno, que se vaya una vez a la M, o lo dejan o lo dejan solo. ¿Saben qué, ellos, señores? A mí me gustaría que logremos el Estado federal y de ahí que elijan al que le dé la gana. Aunque sea malo el que elijan, no importa, ya no nos va a hacer tanto daño. ¿Por qué? Porque ya vamos a ser independientes. Cada región va a ser independiente. Pero, señores, vuelve uno como Evo, malo, odiador a los cambas, y nos manda la lona, señores. Pero lo que me extraña, señores, es que el veniano, el trinitario, no reaccione frente a una liberación de maldad que hay con un gobierno que nos está dando libertad para hacer algo. Pero todavía las autoridades, no hay plata, no hay plata, no hay plata. Pero mierda, vos lo ves viajando para aquí, para allá, para las fiestas, los pueblos, carajo, para eso hay plata. Pero para el pueblo no hay plata. Y es porque nosotros, señores, no estamos reclamando. Plata hay, pero no queremos reclamar. Ahí está, mire, el tema de la salud. Nada. Y tenemos que pensar, señores, ya ahora

0: tenemos que pensar, ser un poquito más inteligente, Guerrero, y decir, señores, ya, dejemos la posta por todos lados y tengamos tres hospitales de segundo nivel una vez aquí. Ya tenemos el 16 de julio, tenemos la central y otro hagamos allá por la Nueva Trinidad. Pero equipémoslo bien. Aunque yo soy de la idea y sigo siendo de la idea que los municipios solamente deben atender maternidad y hospital de niños. Pero mientras los flojos que tenemos, senadores y diputados, no hagan una ley para cambiarla, vamos a seguir. Pero señores, cerremos, hay postas que es innecesario. Fortalezcamos tres hospitales que sean bien equipados con todo. 80 postas, señores. Escuchemos, a ver, hay nueva directiva del DIMUSA. Pero, a ver, vamos por parte.
1: Pero en la salud. Está lamentablemente en el olvido, no tenemos medicamentos, insumos, equipamiento, no se ha hecho las refacciones correspondientes en toda la gestión anterior. O sea, por eso lamentamos de que nuestro centro como el área rural están en el olvido. Y la inquietud y el deseo es de que el compromiso que tiene el alcalde pueda cumplir con las necesidades que tienen todos los centros.
2: ¿Esta primera dotación que hizo el alcalde ya se benefició? ¿Casabe puede ser?
1: No, todo el área rural no se ha beneficiado, solo 12 centros.
0: Ahí está. Hay un comentario, aunque seamos independientes, como sea, todos somos corruptos. Sí, sí, yo estoy de acuerdo. No vamos a salir de esta postergación eligiendo a los corruptos. Si son 80 los corruptos, entonces pues no vamos a mejorar, ¿no? Nunca. Porque ese 20%, ¿quién va a querer votar de uno de esos 20% que se postule en la política? Nadie. Entonces yo corrupto, tengo que elegir a un corrupto. Yo honesto, tengo que elegir a un honesto. Puta, entonces vamos a perder, ¿no? No vamos a tener aspiración y nos vamos a topar ahí en el comedor del padre Tori. En salud no hay nada. Por eso le digo, si no hay nada, no reclamo. O sea, no escucho reclamo. Entonces, si dicen que no hay nada, pero nadie reclama, hace entender que más bien hay medicamento. Porque nadie está reclamando. Hay que reclamar. Escuchemos a la nueva directora de DIMUSA. Han armado nuevamente un comité. Ojalá que funquen, porque, bien, no sé por qué le gustan ser falderos a las autoridades.
3: Dentro de lo que es la sociedad, algo muy importante. Y bueno, lo que queremos es mostrar a la población de que, sobre todo comunicar también de que el pasado sábado 15 de agosto se llevó adelante la elección de lo que es el COSUMUSA y estamos con parte del directorio, somos 12 miembros, lamentablemente el resto no ha podido asistir, pero aquí estamos lo que hemos podido llegar, no parte de ello, está aquí la señora Paula. Ella representa el área rural, ella es de Casarabe. ¿Qué queremos mostrar? Que este directorio está representado no solamente por Maritza Leite, sino por diferentes presidentes de los diferentes centros de salud, de los comités. ¿Y qué es lo que queremos mostrar? ¿En qué queremos trabajar, mejor dicho? Este directorio se va a centrar en trabajar en la fiscalización y visita a los centros de salud, hacer seguimiento a la atención que recibe la población, verificar las necesidades de medicamentos, insumos, personal y equipamiento que llega hacia los centros de salud.
0: Siempre dicen todo, ¿no? Vamos a hacer esto cuando entran, ¿no? Y después no hacen nada. No hay laboratorio, dicen. Imagínate cuánto laboratorio van a crear. ¿Un laboratorio en cada posta? Cuando podemos tener 2 o 3 laboratorios, pero bien. Por eso siempre le digo, señores, ¿qué es lo que quieren ustedes? ¿Cantidad o calidad en la salud? Si es calidad, hay que reducir, señores, hay que reducir la posta, hay que reducir la posta. Ahorita me va a decir, ¿y para qué me la va a llevar mi posta? Pues, ¿y dónde yo voy a ir? Al hospital, pero cuando esté usted enferma, váyase al hospital. si está con diarrea, bóquese, señora, hay ¿cómo se llama? Pañales desechables para llegar hasta el hospital. Pero usted quiere que esté todo cerquita de usted. Y si está la posta, no hay nada. Entonces, mejor es que tengamos 3 hospitales de tercer nivel y punto. Pero que tengan todo. Me gustaría, señores, cambiar la ley de ¿cómo se llama? De salud. Me gustaría. Hay que cambiarla, esa ley. Mire, el gobierno nacional es competencia de la salud. El gobierno departamental es competencia de la salud. El gobierno municipal es competencia de la salud. Y la salud es la peor. Y son de los 3 niveles que tienen competencia. Y es peor. El peor sistema de salud que tenemos es precisamente el que estamos tocando ahorita. Cambiemos, señores, ¿qué le cuesta? Yo no sé por qué. A mí me gusta cambiar la cosa que está mal, hay que cambiarlo. Pero decirle que hagan todo y todo y no hacen nada, mejor es no. Mejor es ponerle, vos vas a hacer esto y esto, pero fortalecerlo a eso. Vos vas a hacer esto, otro, pero fortalecerlo. Así de sencillo. No sé qué pasó con el TikTok. Algo pasó. Estamos acá. Bueno, tengo que cambiarlo. Ahora sí. Esa es la cuestión, señores. Cambiar el sistema de salud, cambiar las leyes, para que de esta manera, señores, sean fortalecidas la salud. Eliminar, señores, hay que eliminar todita esa, que la caja petrolera, la caja corre, hay que eliminar, señores, no sirve. Eliminémoslo. Que todo pueblo que aporte también pues vaya a un solo lugar igualito. Pero no sé por qué no quieren cambiar las cosas. ¿Por qué quieren estar con el mismo sistema que no da resultado? Cambien, señores, cambien esa cosa. Pero bueno, no sé qué irá a pasar, señores, porque ya viene, ya lo están asustando al gobierno desde ahorita. Ya lo están, viene octubre negro, ya está, mira, está con el potito fruncido ya. ¿Cómo se llama? Paz. Se van a unir todos los partidos de oposición, señores, para ver qué van a hacer con este gobierno. Muy débil está el gobierno. A ver, escuchémoslo a Manfred Reyes Villa.
4: Que hemos quedado con Samuel Doria Medina el otro día es en reunirnos también con él, con Tuto Quiroga, pero él estaba fuera, estaba de viaje, estaba en España. Lo llamamos, yo lo llamé. Entonces me dijo, estoy afuera. Entonces a mi retorno nos reunimos. Teníamos que reunirnos ahora, pero ya también Samuel ha tenido que viajar al exterior. Entonces no hemos podido reunirnos. Pero sí va a haber esa reunión, porque vamos a ver si le vamos a poner el hombro al país o le vamos a poner el otro hombro para que se caiga el gobierno y el país, pues no sé qué rumbo va a tomar.
5: ¿Se va a insistir en esta reunión? Me parece muy importante.
4: No, yo creo que es importante.
5: El apoyo que se puede dar al gobierno.
4: No se olviden ustedes, la primera reunión que hemos hecho aquí en el Hotel Cochabamba, yo les hago recuerdo a ustedes. ¿Esa reunión para qué ha servido? Para viabilizar la elección, para viabilizar los fondos para que se haga la votación en el exterior. Entonces vamos a hacer igualmente la reunión acá en el corazón de Bolivia para poder lograr solucionar y ver los temas, los diferentes temas, y peor aún, si manejamos o no las bancadas, si van a estar en función de los intereses del país y no a los intereses anacrónicos particulares de un partido. ¿Qué le quiero decir con eso? Que si logramos un acuerdo no va a ir Manfred, ni Samuel, ni nadie a decir, ya, yo te apoyo, pero me das tales ministerios o tales pegas, es lo que menos nos interesa.
0: Ahí está. Esperemos a ver qué sale. Porque la verdad es que el gobierno está siendo prisionero de los paseños. De eso no hay duda, señor. Dice la licenciada Marisa, le ha llamado y ha... y no ha contestado para presentar un proyecto de oncología, pediatría para el Beni. ¿A quién llamarían? Habría que ver ese proyecto, porque aquí también yo pido que haya un oncológico y nada, la gente no apoya. Oye, y el oncológico es importante, señores. Mamografía de mama también es importante. Falta, por eso le digo, falta mucha educación. Falta más orientación para que las mujeres se hagan un control de mama, señores. Hay hartos videos donde se ven que mujeres que han sido detectadas oportunamente el cáncer de mama, señores, sanan. Le hacen un tratamiento y sanan. ¿Qué cuesta, señores? Es que hay que pagar. Pero por eso pues tenemos que reclamar, señores, para que la ecografía o la radiografía de mama sea gratis. Quiero que me aparezca esa señora que me dice, todo usted quiere todo gratis. Ya me voy a traer la lista de cuánto es lo que se gasta en pasaje y viático los políticos. Hasta refrigerio, señores. Todo el refrigerio que comen los políticos, eso lo paga el pueblo, por si acaso. Pero hay que potenciar la salud, señores. Yo soy fanático por el tema de la salud y la educación. Porque eso va a permitir, señores, crear buenos ciudadanos. Pero vaya, no sé, señores, pero no sé si los políticos parece que no tienen corazón. Pero vayan, señora, a materno infantil, vayan. Vayan, yo le invito. No lleguen a un político porque eso no tiene corazón. Pero vayan, señores, los niños desnutridos. Llegan todos desnutridos, señores, a ese hospital. Ya en la última llega. Sobre que no hay los equipos necesarios y la doctora hace todo lo posible para salvarlo. Oiga, ¿sabe qué? Yo una vez, señores, vi a un niño ahí afuera del materno. No sé, creo que estaban esperando para internar los niños. ¡Flaco, señores, flaco! Me partió el alma verlo a ese niño. Y la madre flaca también. Hay que tener un poquito más de programa sexual también. Pero no puede ser que una niña puede que esté toda flaca. Oye, pues no la embaracé. Imagínate, más la barriga, no puede. ¿Dónde vaya a dar la pobre chica? Por lo menos alimentarla, pues antes de empreñarla, alimentarla por lo menos. Y nadie le importa eso, señores, nadie. Eso es lo que no me gusta a mí de este pueblo, que uno vemos sufrir a la gente, al prójimo, y no decimos nada. Ah, pero llega la campaña, ¡jarajo, que están a pico con los políticos! Los abrazan, los besan, ¡jarajo! Viene otro y también le hacen lo mismo. Viene otro, también le hacen lo mismo, carajo. Después lo eligen y no hacen nada. Somos nosotros, señores, la causa de postergación. Somos nosotros los que definimos la clase de autoridad que tenemos y el sistema político que nos impone. Voy a mandarle un mensaje, amigo Raúl Quispe López. Le voy a mandar un mensaje para ver a quién, con quién se puede contactar. Y yo veré, pero ese proyecto de ley sería bueno. No sé si departamental o municipal, pero me voy a contactar con usted. Sí, claro, lo llamo, amigo, le voy a mandar mensaje ya para ver, porque me interesa, le cuento eso. Más bien, si me consigue una mamografía, sería bueno. Bien, chaval. Pero no sé, señores. No sé, yo posiblemente le he sacado el sentimiento de mi madre, porque mi madre era enfermera y le gustaba ayudar a todo el mundo. Pero yo creo que hay que ver la forma, señores, porque hay demasiado, señores. ¿Cómo vamos a tener buenos ciudadanos? ¿Qué futuro puede tener ese ciudadano? Ese niño, perdón. ¿Qué futuro? ¿Se va a morir? ¿Se va a morir? Ah, pero los políticos puercos se están comiendo la plata del pueblo, saliendo a todos eventos, caraste, comiendo comida linda. ¿Y el pueblo? Pero es porque no reclama, señores. Soy el único. No puede ser, señores, que en Trinidad sea yo el único pelotudo que reclame por ustedes. Que no me vencen los políticos, sí. Pero no sé, a mí me gustaría topar a la doctora Coelho y la doctora Rodal para preguntarle si es que se cansaron. Porque era la única que reclamaban para que hayan equipo. Mostraban cómo tenían los equipos de la época de Banzer. No estaba modernizado. No sé si se cansaron o qué sería. Pero yo no me voy a cansar, le cuento. No me voy a cansar. Olvídense, político, que yo me voy a cansar. No me voy a cansar. Pero bueno, sería bueno conseguir tengo buenos amigos políticos, por si acaso. Se me ha hecho amigo también el asambleísta de Yacuma. Un loco también ahí en la asamblea, queriendo cambiar las cosas, pero él solito. Loco, le dicen. A mí también me llaman loco, pero bueno. Pero hay que seguir, señores. Por eso le digo, señores, vamos, metámosle, reclame. Lo único que les pido, señores, es reclamar. Nada más le pido. Y que le deje tener miedo a las autoridades. Nada más lo que estoy pidiendo. Y va a ver cómo vamos a avanzar, vamos a ver cómo vamos a cambiar. Ahora, si usted decide votar por la persona y no votar por la plata del político, a eso también va a ayudar más en esta sociedad. ¿Y sabe qué? La gente honrada se va a animar a meterse en la política. Si usted cambia eso, la gente honrada, señores, se va a meter a la política. Porque yo he chalado con harta gente honrada, señores, que no quiere meterse en la política, porque no, pues, ¿cómo yo le voy a dar pan? ¿Cómo yo le voy a dar víveres a este señor para que vote por mí? Si yo no te diría, pues, robar. Eso dicen, señores. Y tienen razón. La gente quiere ir a servir. Pero ¿cómo van a ir a servir si usted elige a un pícaro porque le dio 10 pesos o porque le dio una bolsa de víveres? Estamos mal, somos nosotros los trinitarios que estamos mal, señores. Y ojo, PAN lo está cambiando, por si acaso. Los pandinos están cambiando, se están volviendo productivos, por si acaso. Somos nosotros nomás los únicos vagos y vividores de los políticos que nos gusta ser esclavos de los políticos. Y eso hay que cambiarlo. Pero yo no sé por qué quieren la gente vivir así. En la miseria, viendo a los políticos disfrutar la plata del pueblo. Fíjense, señores, todinga su familia colocan ellos. Todinga su familia. No la colocan a ustedes. Ustedes son la cola. Ustedes son lo último del político. Pero sin embargo son los primeros que votaron por ellos. ¿Quién está mal aquí entonces? ¿Son los políticos o usted? Usted puede que está mal. Cambiemos, señores, cambiemos. Pero lo que a mí me sorprende, señores, Santa Cruz, cómo está aprovechando toda la maldad que le ha hecho el mal, lo están sacando de a poco, aunque sea con pinzas, pero lo están sacando. Ya va a haber una nueva aerolínea, señores. La aerolínea ¿cómo se llamaba la de Aerosur? Que el MAS la destruyó, lo persiguió al tipo hasta que lo jodió. ¿Por qué? Porque era un empresario cruceño. Ahora este gobierno, señores, le ha abierto la puerta. E incluso el ministro de Obras Públicas dijo que venga, traiga sus aviones, métalo. Imagínense un gobierno que te hable así a un empresario, a diferencia del MAS, que era destruirlo porque era camba. Y ahora hay un gobierno que le está abriendo la puerta, señores, al tipo, para empezar ya a operar en Bolivia. Escuchémoslo en una entrevista que le hicieron al señor Roca.
6: Inicialmente, ¿cuáles son las rutas?
7: Inicialmente los tres que vio ahí en la imagen.
6: Con tres aviones. ¿Con capacidad para cuántos pasajeros?
7: Ellos tienen capacidad para 180, nosotros los vamos a disminuir a 170, por la paz. La paz castiga la performance de los aviones y hace que lleven menos. Entonces nosotros vamos a sacar esos asientos para poder salir con 170 en cualquier clima, en cualquier tiempo de La Paz. Lo que no pasa ahora, porque los aviones están castigados por la altura, ¿no?
6: Por la altura y el peso, ¿no? Estas son las rutas, esta imagen refleja las rutas en las que
7: esas
6: van a
7: operar. Esas son las rutas. Inicialmente vamos a volar a La Paz, Cochabamba, Buenos Aires, San Paulo, Iquique y Asunción, inicialmente.
6: A ver, La Paz, Buenos Aires, Iquique, Asunción, Cochabamba, Santa Cruz.
7: Ajá.
6: Seis rutas.
7: Falta una.
6: Falta una.
7: Examen.
0: Ahí está, señores. Le abrieron la puerta, venga, le dice. Mire qué belleza eso, ¿no? Qué belleza. Construcción a la carretera Cochabamba, Beni. Ya está, amigo, ya viene la carretera por Palo Blanco ya. Ya lo han anunciado que sí o sí la van a hacer esa carretera. Van a llegar a Palo Blanco, pasan Palo Blanco y entran por ¿cómo se llama? Por Yucumo, de ahí San Borges y vienen para acá. Ya está, amigo, ya la van a construir, ya están los estudios, está todo ya. Va a haber esa carretera. Pero que no me digan que ay, va a haber progreso porque hay carretera. Oiga, estamos conectados con el departamento más rico de Bolivia a 8 horas. Con el departamento más rico de Bolivia a 8 horas. Y ustedes quieren conectarse con el tercer departamento más rico de Bolivia. El tercer departamento más rico de Bolivia se llama Cochabamba. O sea, no seamos obtusos, pues, de decir, va a haber desarrollo si estamos conectados con el departamento más rico de Bolivia a 8 horas. Tenga un poquito materia gris, nada más, materia gris hay que tener un poquito. Pero la carretera sí ya se va a hacer a Cochabamba por Palo Blanco. Ahí va a haber varias comunidades, va a ser bonita esa ruta porque si usted quiere ir a Cochabamba, va a parar en cada lugar, ahí va a haber casita, le pasa algo, por lo menos ya hay un pueblito cerca por ahí. No va a haber monte, como querían hacer por el medio del Tigni. Va a ver bonito, en Palo Blanco bonito, es una comunidad Palo Blanco bonito, por ahí se va a ir. Y va a llegar a Cochabamba. ¿Qué hora son? Miecho, vámonos, señores, ya. Vámonos, señores, carajo, che. Hoy en nuestro segundo programa en la noche, de 7:30 a 8:30, que hemos cambiado el horario. Así que, y queríamos hacer una pausa, pero a mí me gusta trabajar todos los días. Métale, hay que meterlo. Ustedes saben que yo no tengo ni feriado aquí, pero quiero tener más contacto con el pueblo, porque ahí está la clave, señores. El levantamiento es social, depende del pueblo, no depende de lo político. Vámonos, señores. Bueno, señores, como siempre, cuando llega los viernes hago recomendación para que la pasen bien en familia, disfruten con la familia, que los maridos borrachos y degenerados dejen de estar saliendo a beber. Bueno, jugar pelota va a ser imposible porque hay que gustarle la pelota, pero bueno. Pero denle una mayor dedicación a su familia. Vayan, hay hartos lugares donde ir a pasear. Esperemos a ver si el alcalde... No puedo comunicarme con el alcalde, le cuento. No puedo. Quise intentarlo a través de mi amigo Miguel Rivero, pero él ahí no me ha llamado. Porque quiero también tocar que si se van ahí lo de la naval, hay que procurar de que eso pase a dominio municipal para que sea una zona turística Loma Suárez, libre de zona militar. Que haya libertad para pasar por todos los lugares a pasear bonito. Oiga, hay una planicie bonita ahí, un patio hermoso que tienen ahí, que no se puede hacer nada porque están los militares. Hay que recuperarlo para el pueblo. ¿Por qué? Porque esa es una reliquia departamental. Es un símbolo de la época dorada de la goma. Tenemos que tenerlo nosotros. Fue una estupidez del general Vance que se lo dio en el año 1972. Alguien me preguntó, ¿y por qué usted no luchó para que se lo den al pueblo y no a los militares? Yo pues había nacido en el 72. Si usted me pregunta a qué hora se lo entregó, yo le voy a decir si estaba en la barriga de mi madre o si estaba todavía ahí, o en la cuna. Pero hay que hacer algo, señores, para que hagamos lugares turísticos aquí en este pueblo. Y hablando de turismo, hay se está promoviendo el turismo, ojalá que sea así. No sé qué seminario de turismo habían hecho. Escuchemos, creo que aquí tenía una nota de eso. El problema es que no me pone nombre de lo que entrevistan, pero alguien está queriendo promover el tema de turismo y parece municipal, sí. Ojalá que lo haga. Hay que promover. Oiga, la ruta que había ahí, que no sé quién, qué alcalde la hizo, esa ruta de bici, hay que habilitarla. Bueno, ya va a llegar la época de lluvia, ¿no? Pero vamos con esta última nota.
8: El Beni será sede por primera vez del noveno Congreso de Profesionales en Turismo de todo Bolivia. Dentro de nuestro Congreso tenemos 3 días. Nosotros vamos a conocer las 3 primeras misiones jesuíticas de Mojos, la cual es Loreto, Santísima Trinidad y San Ignacio de Mojos. Van a haber mesas de trabajo, artículos científicos, van a haber investigaciones científicas. También van a tener contacto con la naturaleza, con patrimonio vivo, con nuestra identidad que tenemos nosotros en el departamento del Beni. Mostrar a todo Bolivia y a todo el mundo entero que nuestro departamento tiene mucha riqueza natural, cultural, patrimonio vivo, gastronomía, todo lo rico que tenemos nosotros en nuestro departamento. A través de estos congresos realizamos un destino turístico que es promocionado a nivel nacional e internacional.
9: Nosotros estamos dando un apoyo total a lo que es la organización del noveno Congreso de Profesionales en Turismo, ya que una parte de eso se va a desarrollar en nuestro municipio y prácticamente nuestra competencia, ¿no? Estamos en apoyo en todo lo que es la organización, en la participación que van a tener los profesionales de Trinidad y lógicamente en la coordinación de todas las presentaciones turísticas que se van a realizar de nuestro municipio, ¿no? Que
0: sí, él es de la universidad, es mi amiga Karina Vaca, también era la que estaba hablando. Me gustaría, señores, pero hay que potenciar más el tema turístico. Deberían, señores, todas estas comunidades hacer más eventos turísticos. Ahí está, por ejemplo, Puerto Ballivián, señores. Hay que hacerle un pequeño arreglo, sí. Loma Suárez, sí, también. Otros lugares. O crear otro lugar turístico. Por ejemplo, no hay que olvidarse de Chuchini, también es un buen lugar. Pero yo creo que por ahí hay que hacer. Pero no sé, hay algo que hacer. La gente también se debe dedicar a vender. Oiga, por si acaso, mire la dueña de la radio. Hace una torta linda también. Y usted también puede hacer algo rico, véndalo. Mire como los fritos que hay ahí afuera del mercado de Paititín, lindos los fritingos. 1 peso. Ya por lo menos te ahorras de estar comprando harina y queso y hacerlo. Y si mañana, señor, usted se pone a vender agua molida en Tacú, posiblemente alguien lo compre. Pero algo hagamos, señores, algo hagamos. Olvidémonos de los políticos. Lo que tenemos que decir a los políticos no es pedirle pega ni pedirle plata. Tenemos que exigir que nos den condiciones. Eso es lo que hay que pedir, condiciones. Y la luz, señores, es una condición fundamental que va a permitir a cualquier emprendedor, señores, poner un negocio. Usted sabe que cualquier negocio que usted quiera poner de comida, sí o sí tiene que tener freezer. Tenemos que luchar, señores, ahí. No sé a qué político le tocó ENDE, pero que no sea solamente para darle pega a sus amigos, sino que sea para solucionar nuestro problema, señores. No sé a quién se lo dio. Pero que vaya allá a La Paz, señores, y diga, cambiémonos, cambien este sistema. No sirve. No permite que haya empresas en este pueblo. Hay que cambiarlo, señores. Yo soy de la idea de que hay que cambiar la cosa. Vámonos, señores. Pase un buen fin de semana. No se olvide que ya estamos saliendo de 7:30 a 8:30. Así que nos encontramos el día lunes a las 7:30 de la noche, señores. Gracias por escucharnos. Gracias también a los amigos que nos siguen en el TikTok. Gracias. hasta el día lunes. Permiso.

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Bueno, mis amores, mis pedazos de mi vida y de mi alma, yo creo que la palabra de la bandida es palabra de honor, maestro. Así es que yo les canté un pedacito ahí, como pude en la guitarra, esa canción de Fato, que se llama Nadie me verá llorar. Y como todos me pusieron que sí la grabara completa, pues aquí estoy cumpliéndoles, porque antes muerta que no cumplirles. Así es que con todo mi corazón les va esto que dice...

Buenas noches. Con el permiso de ustedes, hoy quiero contarles mi versión de la historia. Porque si no conoces las dos partes de una historia, parce, no te metas.

mejor brindemos por esos que hablan mal a tus espaldas. ¡Sirva! Gracias.

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0: por el amor de Dios. Qué bárbaro, qué espectacular, hermano. Qué honrados deben estar los que vinieron esta noche a verte. Qué honradas deben estar tus hijas de verte brillar así de fuerte, viejo. Que su papá se haya elevado así de lindo delante de tus amores, viejo. ¿Sabes qué? Yo me emociono porque compartimos una historia bastante similar. Yo tengo a mi Yaciel allá en España, mi león. Igual. Y acá estás con tu reina y celebraba ese abrazo, amigo. Y fue espectacular tu presentación, mi loco.
1: Gracias, mi brother. Gracias.
2: Osman, muchas veces uno piensa que un hombre lo tiene absolutamente todo y no se da cuenta ni tiene idea de que le falta mucho. Vos tenés una voz increíble. Sos simplemente espectacular cantando.
1: Gracias.
2: Pero ahora estás completo, porque sos todo lo que Osman fue y es más esa hermosa familia que vos tenés ahí. Y sos tan crack y haces tanto lo que te da la gana que

0: frente de tu familia venís y cantás de sexo, hermano. O sea, es una locura.
1: No quería decir esa palabra delante de mi hija.
0: Ahora están tus niñas presentes, tu familia presente, y me alegro que hayas podido salir así para que yo te diga, Osman, todos juntos, eso fue galáctico.
1: Gracias, querido Chris, gracias.
2: Osman, querido, el día de hoy te admiro un poco más, porque aparte de que estás rompiendo esquemas y varios conceptos ya preestablecidos en la industria de la música, sobre todo respecto a la edad, nos has demostrado que no solo tienes un talento increíble, sino de la calidad de persona que eres, la calidad de padre que eres y el amor que estás transmitiendo hacia nosotros. Gracias a la presencia de tus dos hijas y tu hijito y toda tu familia que el día de hoy está presente. Bien merecido ese galáctico, porque esto fue increíble, Osman.
1: Muchísimas gracias, Mayrita, muchísimas gracias.
3: Osman, la gente tiene que saber que nosotros no tuvimos ni siquiera la oportunidad de vernos para ensayar esta canción, pero hay una responsabilidad, hay un grado de responsabilidad en vos de mandarme los audios, mirá, esto es lo que estoy haciendo. Y eso también demuestra el compromiso. Y obvio, ¿cómo íbamos a ensayar si estaban ellas acá? No había necesidad de quitarte tiempo de compartir con tu familia. Y eso es algo que yo lo valoro mucho, porque pese a poder estar distraído, con justa razón, hiciste lo que tenías que hacer. Osman, yo quiero que vos entendás algo. Dios te bendice demasiado hoy. Y la energía que vos acabás de tener en este escenario ya venía con un propósito, pero hoy estás sentado ahí, completito y feliz. Hermano, es un placer trabajar con vos. Vamos a seguir hasta la final. Vamos a ganar esto, porque tenés todas las aptitudes para ganar esto. Disfrútalo y disfrutá tu familia, ¿verdad?
4: Aplausos para Osman.

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Póngame la música. Ese es un nuevo tema. Un timatón bien bonito.

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0: Gracias, obrigado, gente.
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